Sacará el 10 de mayo de 2016. 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Como siempre, nuestra programación comenzará con las noticias de la jornada y continuará con los siguientes espacios. Bajo las estrellas de Anatolia, Cuentos Celestiales, Atletas Turcos sin Fronteras y el tema del día, las regulaciones de redes sociales en Turquía y el doble rasero de los medios europeos. Soy Songül Özdemir y nuestra operadora de control, Arzu Usta.

¿Qué tal? Saludos, titulares del día. El presidente Recep Tayyip Erdoğan compartió un mensaje con motivo del Día de la Madre. Israel establece base secreta en Irak para apoyar guerra contra Irán y ataca a soldados que la descubren. El ministro de Exteriores Hakan Fidan se reúne con delegación de Hamas. Putin dice que la guerra en Ucrania está a punto de terminar. Y los detalles. El presidente de la República de Turquía, Recep Tayyip Erdoğan, compartió un mensaje con motivo del Día de la Madre. Felicito de todo corazón a nuestras madres que guían nuestra vida con su cariño y sacrificio y que son el pilar fundamental de nuestra familia y sociedad. Como miembros de una gran civilización que sigue el principio, el paraíso está bajo los pies de las madres. Siempre valoramos y honramos su esfuerzo y dedicación y trabajamos por su bienestar y tranquilidad. Sabemos que nuestras madres tienen el mayor papel en la construcción de una Turquía fuerte y creo sinceramente que gracias a sus esfuerzos alcanzaremos nuestro ideal del siglo de Turquía. Felicito a todas las madres que merecen el mayor respeto y homenaje y recuerdo con gratitud y misericordia a todas las madres que han fallecido. El ministro de Exteriores Hakan Fidan se reúne con delegación de Hamas. Según fuentes del Ministerio de Exteriores, el ministro de Relaciones Exteriores de la República de Turquía, Hakan Fidan, se reunió con la delegación de Hamas, liderada por Muhammed Darwish, presidente del Consejo de Shura de Hamas. Durante la reunión se trataron los esfuerzos en curso para establecer una paz duradera en Gaza, las actividades destinadas a entregar ayuda humanitaria y otros desarrollos en la región. Fidan destacó que la guerra en la zona no debe llevar al olvido de la cuestión palestina y que Turquía continuará manteniendo las consecuencias de Israel en Gaza y Cisjordania en la agenda de la comunidad internacional. El ministro señaló que es inaceptable que Israel aumente su presencia en Gaza e impida la llegada de la ayuda humanitaria necesaria. Fidan subrayó que todos los estados que apoyan a Palestina, especialmente los países islámicos, deben continuar defendiendo la causa legítima del pueblo palestino y que Turquía seguirá liderando los esfuerzos en este sentido. Finalmente, afirmó que Turquía seguirá combatiendo con determinación cualquier acción.

opción que busque obligar al pueblo palestino a abandonar Gaza. Israel establece base secreta en Irak para apoyar guerra contra Irán y ataca a soldados que la descubren. Según The Wall Street Journal, Israel construyó una base militar secreta en el desierto de Irak para respaldar ataques aéreos contra Irán. Fuerzas israelíes realizaron ataques aéreos contra soldados iraquíes que se acercaban a la base durante los primeros días del conflicto. El periódico indica que este puesto avanzado se estableció poco antes del inicio de la guerra, con conocimiento de Estados Unidos, pero sin la aprobación ni el conocimiento del gobierno iraquí. Tras el informe de un pastor sobre actividades militares sospechosas, los soldados iraquíes iniciaron una investigación y la base estuvo a punto de ser descubierta a principios de marzo. Para impedir que las fuerzas iraquíes llegaran, Israel llevó a cabo ataques aéreos, los cuales fueron condenados por el gobierno iraquí después de que un soldado perdiera la vida. Qais el Mohammadi, subcomandante del Comando Conjunto de Operaciones de Irak, declaró a los medios estatales: "Esta operación temeraria se llevó a cabo sin coordinación ni aprobación alguna". Se informó que las fuerzas israelíes utilizan la base como centro logístico para la Fuerza Aérea de Israel y que equipos de búsqueda y rescate también están desplegados allí. El ejército israelí no realizó comentarios sobre la noticia. Desde el 28 de febrero, las tensiones regionales se han intensificado, provocando represalias de Irán y el cierre temporal del Estrecho de Hormuz. El 8 de abril se implementó un alto el fuego mediado por Pakistán, aunque el presidente estadounidense Donald Trump anunció posteriormente su extensión sin establecer una fecha límite. El presidente ruso Vladimir Putin afirmó que cree que la guerra en Ucrania está llegando a su fin. En declaraciones a periodistas el sábado, Putin señaló: "Creo que este asunto está a punto de concluir". El líder ruso indicó que está dispuesto a reunirse con su homólogo ucraniano, Volodymyr Zelensky, pero solo para finalizar un acuerdo de paz. Putin añadió: "Es posible reunirse en un tercer país, pero solo si se ha alcanzado un acuerdo definitivo sobre el tratado de paz". Y subrayó que dicho acuerdo debe diseñarse con una perspectiva histórica a largo plazo. El periódico Financial Times informó el jueves que los líderes de la Unión Europea se están preparando para posibles negociaciones sobre el tema. Cuando se le preguntó si estaba dispuesto a dialogar con europeos, Putin indicó que su preferido sería el ex canciller alemán Gerhard Schröder. Respuesta legítima. Putin también mencionó que antes del intento de alto el fuego y el intercambio de 1,000 por 1,000 prisioneros propuesto por el expresidente estadounidense, Donald Trump, Rusia ya había ofrecido un intercambio de 500 por 500. Consideró la iniciativa de Trump como una propuesta legítima y aclaró que aún no habían recibido ninguna oferta de intercambio. La semana pasada, el Kremlin declaró que, dado que los gobiernos europeos rompieron relaciones con Moscú tras el inicio de la guerra en 2022, corresponde a ellos dar el primer paso. La guerra en Ucrania ha desencadenado la crisis más grave en las relaciones entre Rusia y Occidente desde la crisis de los misiles en Cuba en 1962, un periodo en el que muchas personas temieron que el mundo estuviera al borde de una guerra nuclear. Seguimos presentando las noticias en la voz de Turquía. Buque afectado por brote de hantavirus llega al puerto de Tenerife en España, comenzó la evacuación. Las autoridades sanitarias españolas comenzaron la evacuación de los pasajeros del MV
Ondius, un crucero bajo bandera neerlandesa tras un brote de antivirus al llegar frente a las costas de Tenerife. El domingo el barco arribó a las Islas Canarias luego de que se reportaran 3 muertos asociados a una rara cepa del virus Andes, una pareja neerlandesa y una mujer alemana. El proceso de evacuación incluye estrictos protocolos de aislamiento para evitar contacto con el público. Los ciudadanos españoles son trasladados en pequeñas embarcaciones a autobuses cerrados y posteriormente en avión a Madrid. Las autoridades señalaron que el virus Andes puede transmitirse entre personas, pero el riesgo para la población local es bajo. Tedros Adhanom Ghebreyesus, director general de la Organización Mundial de la Salud, supervisando la operación, afirmó que esto no es otro caso de COVID y elogió la preparación de España para la evacuación. De los 8 casos sospechosos en el barco, 6 fueron confirmados y no quedan más casos sospechosos a bordo. El MV Ondius zarpó el 1 de abril desde Ushuaia, Argentina. Tras la evacuación de aproximadamente 150 pasajeros y algunos miembros de la tripulación, se espera que el barco continúe su viaje hacia Países Bajos. 2 activistas de la flota Sumut liberados tras detención forzosa por Israel. El Ministerio de Relaciones Exteriores de Israel anunció que la investigación sobre los activistas ha concluido. Según el comunicado, Kish y Ávila fueron expulsados de Israel hoy y se reiteró que Israel continuará con el bloqueo ilegal sobre Gaza y no tolerará violaciones del mismo. La misión Primavera 2026 de la flotilla global Sumut, destinada a romper el bloqueo de Israel sobre la franja de Gaza y entregar ayuda humanitaria esencial, había sido interceptada por el ejército israelí la noche del 29 de abril frente a la isla de Creta. El ejército israelí atacó las embarcaciones en aguas internacionales, deteniendo a 177 activistas a 600 millas náuticas de Gaza y a pocas millas de aguas territoriales griegas, sometiéndolos a malos tratos. Tras la detención, los activistas Kish y Ávila fueron llevados forzosamente al país y habrían sufrido severos abusos físicos y amenazas de muerte durante los interrogatorios. Autoridades policiales informaron que al menos 12 oficiales murieron luego de un ataque con un vehículo bomba a una comisaría en el norte de Pakistán, seguido de un ataque contra el personal policial que acudió en apoyo. Las imágenes captadas tras el ataque muestran el edificio reducido a escombros con ladrillos, restos quemados y vehículos destruidos esparcidos. Sajjad Khan, oficial policial, declaró que 12 cuerpos fueron recuperados y 3 oficiales trasladados con vida a hospitales. Un funcionario que pidió mantener su anonimato indicó que los militantes primero estrellaron un vehículo cargado de explosivos contra la comisaría y luego abrieron fuego contra los policías restantes. Khan añadió, otras fuerzas de seguridad fueron enviadas en apoyo, pero los terroristas les tendieron una emboscada, causando bajas adicionales. Fuentes policiales señalaron que los militantes también emplearon drones durante el ataque. El enfrentamiento más violento. Ambulaciones de rescate y hospitales civiles acudieron al lugar. Las autoridades declararon estado de emergencia en los hospitales estatales de Bannu. Una alianza militante conocida como Ittihad al-Mujahidin asumió la responsabilidad del ataque. Los ataques podrían reavivar los enfrentamientos en la frontera con Afganistán. En febrero se produjeron los combates más intensos en años entre aliados que se volvieron enemigos. Islamabad afirmó que ataques aéreos en Afganistán habían apuntado a fortalezas de militantes. Desde entonces, los enfrentamientos disminuyeron, aunque de manera intermitente, sin un acuerdo de alto el fuego formal. Islamabad acusa a Kabul de proporcionar refugio a militantes que usan territorio afgano para planear ataques en Pakistán. El Talibán rechazó estas acusaciones, calificando las actividades militantes en Pakistán como un asunto interno.
Y por último, Saja 2026 albergó contratos de exportación extranjeros por valor de 8 mil millones de dólares. La Feria Internacional de Defensa Aeronáutica e Industria Espacial Saja 2026, organizada por Saja Estambul, el mayor clúster de defensa aeronáutica y espacio de Turquía y Europa, concluyó en el Centro de Ferias de Estambul. La reunión de clausura de la feria contó con la participación de Murat İkinci, vicepresidente de Saha Estambul, y director general de Roketsan, Ahmet Akyol, director general de Aselsan, İlham İkeleş, director general de la industria mecánica y química, Mahmut Faruk Akşit, director general de TEİ, Mehmet Temiroğlu, director general de TUSAŞ y Levent Kerim Uça, secretario general de Saha Estambul. Durante la reunión se compartieron las contribuciones de la feria al sector y las estadísticas alcanzadas. En su discurso, Murat İkinci destacó que la organización estableció récords este año y subrayó el gran interés mostrado por la feria. İkinci informó que Saha 2026 se llevó a cabo en un área cubierta de 400.000 metros cuadrados y afirmó, más de 150.000 visitantes han asistido hasta ahora y esta cifra sigue aumentando. Además, se firmaron proyectos de exportación al extranjero por un valor aproximado de 8 mil millones de dólares. Esta cifra es mucho mayor que la de la feria Saha anterior. Esto es uno de los indicadores más claros del impulso y desarrollo de la industria de defensa turca, así como del interés internacional en Saha 2026, que contó con la participación de numerosos países. Recibimos delegaciones de más de 75 países. İkinci enfatizó que la presentación de más de 200 nuevos productos por parte de empresas turcas de defensa fue uno de los mayores logros de la feria y señaló que la organización demostró a nivel internacional la motivación y el carácter innovador de la industria turca. Acabando de oír las noticias.

Es el Día de la Madre. Hoy todo el mundo celebra con entusiasmo nuevamente el Día de la Madre. Tenemos una importante nueva oportunidad para conmemorar con cariño y respeto a nuestras madres que nos llevaron durante 9 meses, nos dieron a luz con mucho esfuerzo e hicieron todo lo necesario para criarnos bien. Si todavía están con nosotros, que nunca nos abstengamos para mostrar nuestro cariño y afecto a nuestras madres. Quedaría insuficiente, aunque les besaremos miles de veces sus manos suaves. Estamos en un día especial en que podemos llamarlas y felicitarlas, al menos por teléfono. Feliz Día de la Madre a todo el mundo.

habían heredado de los hititas. La aparición de una misma estrella en fechas distintas, según la ciudad, dejó de considerarse un error y pasó a ser una corrección geográfica deliberada. Este enfoque continuó con los urartios. El conocimiento del cielo en la geografía de gran altitud alrededor del lago Van no era solo una cuestión de calendario, sino de supervivencia agrícola. Los urartios integraron el uso del gnomon y el seguimiento de sombras en la arquitectura. Algunos investigadores sugieren que los templos rupestres y nichos fortificados urartios pudieron haber sido orientados deliberadamente para seguir el movimiento del sol en ciertos periodos. Aunque estas prácticas no están demostradas de forma definitiva, es razonable pensar que el conocimiento astronómico en Anatolia se expresaba no solo en tablillas, sino también en el espacio arquitectónico. Esta continuidad silenciosa adoptó una nueva forma en el periodo helenístico. Los filósofos naturales que surgieron en Jonia no definieron el cielo como un sistema ordenado,

0: en comparación científica. El descubrimiento de la precisión por parte de Hiparco suele presentarse como una historia de genio individual. Sin embargo, su esencia es otra. Comparó sus propias observaciones con antiguos registros estelares y detectó un desplazamiento pequeño pero sistemático. Se sabe que tuvo acceso a registros astronómicos babilónicos. Es probable que también se conservaran registros similares en Anatolia, ya que los textos hititas y neohititas muestran la continuidad de la tradición mesopotámica en la región. Es decir, este descubrimiento no se basaba en una sola observación, sino en la acumulación de datos a lo largo del tiempo. Anatolia funcionó aquí no solo como una geografía, sino como un puente de transmisión del conocimiento astronómico. En la época romana, este conocimiento se estabilizó en cierta medida, pero no desapareció. El umbral crítico se produjo en la antigüedad tardía, en el sureste de Anatolia, Harran. Allí vivieron comunidades que continuaron directamente la tradición astronómica hitita y babilónica. El cielo seguía interpretándose a través de los movimientos planetarios, los ciclos de eclipses y los cálculos del tiempo. El auge de la astronomía en el mundo islámico se construyó precisamente sobre este legado. Una parte importante de los textos que llegaron a la Casa de la Sabiduría en Bagdad fue transmitida a través del siríaco. Este demuestra que el conocimiento no procedía solo de Grecia, sino también del eje Anatolia-Mesopotamia. Aquí reaparece algo familiar desde los hititas: la estrecha relación entre el calendario, culto, la orientación y el cielo. Los Sij, desarrollados en la astronomía islámica, fueron una continuación más avanzada del trabajo realizado por los hititas y los babilonios. Las posiciones del sol y los planetas, las probabilidades de eclipses y los tiempos sagrados del día se determinaban mediante tablas matemáticas. Continuaba la tradición del gnomon y las tablas de sombras se recalcula con mayor precisión. La astronomía no era solo una ciencia teórica, sino una herramienta técnica que organizaba la vida cotidiana. Cuando este conocimiento llegó a Europa a través de Al-Andalus y Sicilia, el mundo occidental no redescubrió la astronomía antigua. La heredó en una forma refinada por las matemáticas del mundo islámico y arraigada en la práctica anatolia. Las tablas de Copérnico, las leyes de Kepler e incluso el sistema criticado por Galileo fueron los últimos eslabones de esta larga cadena. En esta larga cadena, Anatolia no es solo un día de paso. Es un filtro que no permite la romantización del conocimiento celeste. Las montañas, las duras estaciones y las rupturas políticas han sometido este saber a prueba constante, lo han simplificado y lo han hecho resistente. El orden que vemos hoy en el cielo no es obra de una sola civilización. Es el resultado del registro cíclico de un escriba sumerio, la preocupación de un sacerdote hitita, el diseño de un arquitecto urartio, la comparación de Hiparco y el cálculo de un matemático de Bagdad. Y en el centro de toda esta cadena se encuentra Anatolia, silenciosa pero indispensable como portadora. El cielo no cambia, lo que cambia es la mirada del ser humano que intenta comprenderlo y la forma en que esa mirada se transmite de generación en generación en estas tierras.
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Las regulaciones de redes sociales en Turquía y el doble rasero de los medios europeos. Proteger a los niños de los efectos nocivos de las redes sociales ya no es solo una prioridad de las familias, sino también de los estados. Turquía, con una nueva ley aprobada el 23 de abril por la Gran Asamblea Nacional, prohibió a los menores de 15 años abrir cuentas en plataformas de redes sociales. ¿Es este paso algo nuevo? En realidad, no lo es en absoluto. Australia, Francia, Noruega, Dinamarca, Grecia y muchos otros países ya han tomado medidas similares o se preparan para hacerlo. La Unión Europea también se dispone a poner en marcha un sistema de verificación de edad digital. Pero lo que resulta llamativo es lo siguiente. Cuando medidas de este tipo forman parte de la agenda de la Unión Europea, los prestigiosos medios de comunicación europeos las presentan como protección y regulación, mientras que cuando se trata de Turquía, las califican de prohibición controvertida y vigilancia. La misma medida, distinto país, distinto enfoque. Hoy, en este artículo, elaborado por Yusuf Özkır para TRT World, abordamos tanto la nueva regulación de redes sociales de Turquía como el doble rasero de los medios europeos en este asunto. Turquía ha aprobado una ley para regular el uso de las redes sociales por parte de los menores de 15 años. Esta ley, aprobada el 23 de abril por la Gran Asamblea Nacional, prohíbe a los menores de 15 años abrir cuentas en plataformas de redes sociales y obliga a los proveedores de Internet a implementar controles parentales claros, incluida la obtención de consentimiento para el seguimiento y registro del tiempo de uso. Según la ley, se espera que las plataformas atiendan las reclamaciones de inmediato y adopten medidas contra la publicidad engañosa. De lo contrario, estas infracciones podrían dar lugar a sanciones que incluyen prohibiciones publicitarias o restricciones de ancho de banda. Las plataformas de juegos digitales también estarán obligadas a aplicar clasificaciones por edades. La ley entrará en vigor 6 meses después de su publicación en el Boletín Oficial. El dilema de Der Spiegel. La manera en que los medios de comunicación presentan un tema a sus lectores, utilizando determinados marcos interpretativos, influye de forma determinante en la comprensión de la postura contraria. Los medios utilizan intensamente este método para crear percepciones sobre un tema concreto, orientar al público a pensar de una determinada manera y moldear esa forma de pensar. Aunque las empresas de comunicación son en gran medida conscientes de que esta práctica es poco ética y contradice a la teoría del periodismo, no renuncian a su empeño en presentar los contenidos de una manera determinada. Las empresas mediáticas europeas ofrecen continuamente ejemplos especialmente llamativos de este tipo cuando se trata de Turquía. La manera en que Der Spiegel presenta las regulaciones legales vigentes constituye un poderoso ejemplo de ello. La respuesta periodística de Der Spiegel ante el mismo tipo de regulaciones, ya sean planificadas por la Unión Europea o aplicadas por Turquía, es diametralmente opuesta. Calificar esto simplemente de contradicción simplifica demasiado la situación, ya que existe un sesgo evidente. Mientras Der Spiegel describe la regulación de la UE al respecto como protección y regulación, retrata la misma medida adoptada por Turquía como una prohibición controvertida y vigilancia. Esto pone de manifiesto una inconsistencia evidente desde cualquier punto de vista. Críticas a Deutsche Welle Turco. La manera en que Deutsche Welle Turco presenta esta regulación legal también contiene una cierta distorsión. En un artículo que en un principio aparece un texto informativo imparcial, aparecen en varios puntos expresiones como «se teme que

esta prohibición pueda afectar también a los adultos. O existen preocupaciones de que la aplicación pueda en realidad tener como objetivo a los usuarios adultos. Esto crea un marco interpretativo negativo para el lector. Este enfoque contradice tanto los principios periodísticos como el objetivo de presentar contenidos de manera plural a los lectores. La descripción de las VPN como programas utilizados para eludir la censura en países con restricciones de Internet como Turquía también es criticada por reflejar una perspectiva sesgada. Deutsche Welle Turco ya adoptó una actitud similar en 2020, describiendo negativamente las regulaciones de redes sociales de Turquía. En aquel momento se sostuvo que este tipo de regulaciones eran posibles en países con altos estándares legales como Alemania, pero que el riesgo de abuso era elevado en los estados autocráticos. Aunque esta actitud parece haberse suavizado hoy, sigue siendo perceptible. En busca de soluciones. No solo Turquía, sino también muchos países de todo el mundo buscan soluciones para proteger a los niños de los riesgos asociados a las redes sociales. Muchos estados están adoptando medidas para restringir el acceso de los menores de 15 años a las plataformas de redes sociales. Detrás de esto se encuentran problemas crecientes que ya se han vuelto más evidentes en el proceso de digitalización, como el déficit de atención, el acoso, la pérdida de motivación, la glorificación de las armas y la radicalización. Australia fue el primer país en aplicar una ley de este tipo y en diciembre de 2025 restringió el acceso de los menores de 16 años a plataformas como TikTok, Instagram, Snapchat, X y Facebook. Francia también dio pasos similares y el Senado aprobó una ley al respecto. Varios países asiáticos cuentan también con regulaciones similares. Dinamarca y Noruega trabajan en prohibiciones de redes sociales para menores de 15 y 16 años respectivamente. El primer ministro noruego, Jonas Gahr Støre, señaló que el proyecto de ley correspondiente será presentado al Parlamento en los próximos meses del año. El debate continúa también en el Reino Unido. El primer ministro Keir Starmer subrayó que las regulaciones actuales son insuficientes para proteger a los niños de los efectos nocivos de Internet. Grecia anunció que a partir del 1 de enero de 2027 prohibirá el uso de redes sociales para los menores de 15 años. A nivel de la UE, la presidenta de la Comisión, Ursula von der Leyen, señaló que una nueva aplicación de verificación de edad digital está técnicamente lista y que pronto entrará en funcionamiento, lo que demuestra que ya existe un amplio consenso en este ámbito. A pesar de sus diferentes enfoques, está claro que muchos estados se enfrentan al reto común de proteger a los niños en un mundo cada vez más digitalizado. Turquía, con esta nueva regulación, se sitúa dentro de este desarrollo global y tiene como objetivo proteger a los niños de los efectos negativos de las redes digitales.

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1: Bienvenidos, estimados oyentes. Hoy les contaremos la historia de una figura legendaria que se extiende desde el tatami hasta el podio olímpico, que dejó su huella en la historia con cada patada y dio a conocer el taekwondo turco al mundo. Conocido por el apodo de Guepardo, este deportista cautivó al mundo del taekwondo con sus patadas giratorias y su extraordinaria capacidad para leer a sus rivales. Servet Tazegül. Escuchemos esta historia extraordinaria que se extiende desde Nuremberg hasta Londres y desde Pekín hasta Chabinsk. Servet Tazegül nació el 26 de septiembre de 1988 en la ciudad de Nuremberg, Alemania. Criado como hijo de una familia turca de origen azerbaiyano.

americano, Servet conoció el taekwondo a una edad temprana y quedó cautivado por la magia de este deporte. Inspirado por las películas de Jackie Chan y Jet Li, este camino lo convirtió muy pronto en un deportista altamente competitivo. Bajo la dirección de su entrenador Nurettin Yılmaz, Tazegül vistió la camiseta de la selección nacional turca y en poco tiempo desarrolló un estilo de combate propio. Alto ritmo, técnicas de giro y una creatividad intuitiva. Para Tazegül, quien decía, me llaman loco, nadie sabe lo que voy a hacer. El taekwondo no era solo un deporte, sino un arte que se ejecuta sobre el escenario. Los Juegos Olímpicos de Pekín 2008 fueron el primer gran escenario en el que Servet Tazegül demostró su valía en la arena internacional. El joven turco fue eliminando uno a uno a sus fuertes rivales y conquistó la medalla de bronce en la categoría de 68 kilogramos. Esta medalla no era solo un premio, sino el anuncio de sueños aún más grandes para un deportista de apenas 19 años. Ese mismo año, Tazegül también alcanzó la medalla de oro en el Campeonato de Europa celebrado en Roma, cerrando 2008 como uno de los años más productivos de su carrera. En 2011 ganó su primer título mundial al derrotar a su rival en la final de la categoría de 68 kilogramos en el Campeonato Mundial celebrado en la ciudad de Gyeongju, Corea del Sur. En esta competición, que despertó un gran interés en el país anfitrión, llevar la bandera turca a lo más alto significó dejar una huella permanente en el mundo del taekwondo. Con un estilo de combate basado en la patada trasera giratoria, las técnicas en salto y los ataques lanzados desde corta distancia, los analistas de la Federación Mundial de Taekwondo lo calificaron en repetidas ocasiones como el competidor más emocionante de este deporte. Los Juegos Olímpicos de Londres 2012 coincidieron con el periodo más difícil y emocional en la vida de Servet Tazegül. Tras perder a su madre antes de los Juegos, salió al tatami de Londres llevando ese profundo dolor en su corazón. En la final olímpica de la categoría de 68 kilogramos, se enfrentó al iraní Mohamed Bagheri Mohtamed. En una lucha llena de tensión y emoción, se impuso por un ajustado 6-5 y conquistó la medalla de oro olímpica. Tras el combate, Tazegül cumplió la promesa que hizo a su madre con la bandera turca sobre los hombros y entre lágrimas. Esta victoria representó la cima del taekwondo turco. Tras Londres, Tazegül entró en un largo infierno de lesiones. Desgarro muscular en el pie, problemas de rodilla, mano rota y dedo del pie fracturado. Estas lesiones consecutivas avivaron los rumores de que su carrera había llegado a su fin. Operado de la muñeca en 2012 y de la pierna izquierda en 2016, Tazegül regresó a la tatami cada vez. Los verdaderos campeones no son los que caen, sino los que vuelven a la cima después de caer. La final del Campeonato Mundial de 2015 pasó a la historia. Frente a él estaba uno de los rivales más peligrosos de su época, el campeón mundial ruso Alexei Denisenko. El marcador llegó a 7-7 y en la tercera ronda, la patada giratoria trasera de Tazegül impactó con la fuerza y el combate terminó 10-7. El público se puso de pie. Con esta actuación, Tazegül fue elegido el jugador más valioso del campeonato y dedicó el trofeo a la memoria de su madre. Servet Tazegül se hizo con 5 medallas de oro en el Campeonato Europeo de Taekwondo: 2008 Roma, 2010 San Petersburgo, 2012 Manchester, 2014 Bakú y 2016 Montreux. En los campeonatos del mundo alcanzó un total de 4 medallas, con 2 oros en 2011 y 2015,

0: además de una medalla de bronce en 2009 y otra en una edición posterior. A lo largo de su carrera logró 116 victorias en 143 competiciones internacionales, alcanzando un porcentaje de éxito del 81,1%, una estadística que demuestra que no solo fue un talento excepcional, sino también un campeón constante. En Mersin, un pabellón deportivo con capacidad para 7.500 personas lleva su nombre, mientras que en su club de Nuremberg continúa formando a la nueva generación de atletas. Estimados oyentes, la historia de Sabit Tazegül nos enseña lo siguiente. El deporte no solo puede practicarse para ganar, sino también para hacerlo con belleza. Desde el bronce en Pekín hasta el oro en Londres y la legendaria final en Chelyabinsk, siempre estuvo el mismo Sabit. Con sus patadas giratorias, su valiente forma de competir y el amor que mantuvo vivo por su madre. Con una medalla de oro olímpica, una de bronce olímpica, dos títulos mundiales, dos bronces mundiales y cinco campeonatos europeos, se ha ganado un lugar en el corazón de millones de aficionados. Al Gepardo Sabit Tazegül lo saludamos con cariño, respeto y gratitud. Gracias por acompañarnos en este programa. Hasta luego.
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Hemos llegado al final de nuestra emisión de hoy en la radio de La Voz de Turquía. Les deseamos a todos un hermoso día. ¡Hasta mañana!

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1: 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Como siempre, nuestra programación comenzará con las noticias de la jornada y seguirá con los siguientes espacios: Bajo las estrellas de Anatolia, cuentos celestiales y voces que nacen de las raíces. Soy Selin Saral Şimşek.
0: Soy Gamze y la operadora de control es Özge Kuray.

0: titulares del día. Erdogan. Los incidentes geopolíticos muestran una vez más la importancia de las relaciones Turquía-Unión Europea.
1: Exteriores de Turquía condena enérgicamente el atentado terrorista perpetrado en Pakistán.
0: La flotilla de Gaza llega a Turquía tras la interceptación israelí.
1: Trump califica de totalmente inaceptable la respuesta de Irán a la propuesta de Estados Unidos.
0: Y los detalles. El presidente de Turquía, Recep Tayyip Erdogan, afirmó que los recientes acontecimientos regionales han vuelto a poner de relieve la importancia geopolítica de las relaciones entre Turquía y la Unión Europea, subrayando que la actualización de la unión aduanera, de acuerdo con las condiciones actuales, es uno de los ámbitos en los que se debe avanzar con urgencia en el camino hacia la plena adhesión de Turquía a la Unión Europea. El presidente hizo estas declaraciones el lunes durante su reunión en Estambul con Reina Matilde de Bélgica. Según la Dirección de Comunicaciones de Turquía, en el encuentro se abordaron tanto las relaciones bilaterales entre Turquía y Bélgica como cuestiones regionales y globales. El presidente Erdogan expresó que la participación de Turquía en las iniciativas de defensa de la Unión Europea es un requisito de nuestro interés común, señaló la Dirección de Comunicaciones en una declaración en la red social X. El mandatario turco añadió que Turquía y Bélgica tienen un importante potencial de cooperación en una amplia variedad de áreas, incluyendo el comercio.

0: climática COP31 entre el 9 y el 20 de noviembre. El jefe del Estado turco también destacó que la transición hacia la energía verde es un área clave de cooperación con Bélgica, subrayando que Turquía se encuentra entre los principales países de Europa en términos de capacidad instalada de energía renovable. Durante la reunión, Erdogan expresó además su esperanza de que los contactos de la reina Matilde con el mundo empresarial turco den resultados concretos.
1: Exteriores de Turquía condena enérgicamente el atentado terrorista perpetrado en Pakistán. El gobierno turco repudió en los términos más enérgicos el atentado terrorista perpetrado ayer contra una comisaría de policía en la provincia pakistaní de Khyber Pakhtunkhwa. Deseamos que Allah bendiga a quienes perdieron la vida en este atroz atentado y transmitimos nuestras condolencias a sus familiares y al pueblo de Pakistán, según el comunicado ministerial. La Cancillería subrayó la más firme condena al atentado terrorista contra una comisaría en la provincia de Khyber Pakhtunkhwa. También destacó que Turquía continuará solidarizándose con Pakistán en su lucha contra todas las formas y manifestaciones del terrorismo. El sábado 15, policías murieron en un atentado suicida contra un puesto policial en la citada provincia pakistaní.
0: La flotilla Global Sumut ha llegado a Marmaris, en el suroeste de Turquía, tras ser interceptada por Israel mientras intentaba entregar ayuda humanitaria a Gaza. El convoy partió de Barcelona en abril con casi 300 activistas a bordo de 38 embarcaciones. Las autoridades turcas han comenzado a procesar a los activistas procedentes de Creta, mientras que en Marmaris continúan los preparativos legales y médicos. La Fiscalía turca ha abierto una investigación sobre la interceptación y la detención de ciudadanos turcos vinculados a la flotilla.
1: Trump califica de totalmente inaceptable la respuesta de Irán a la propuesta de Estados Unidos. El presidente estadounidense Donald Trump rechazó la propuesta de Irán a la última propuesta de Washington para poner fin al conflicto entre ambos países, calificándole de totalmente inaceptable. Con la tregua aún en pie, pero sin un acuerdo definitivo, el presidente de Estados Unidos, Donald Trump, rechazó este domingo la respuesta de Irán a la última propuesta de Washington para poner fin a la guerra y la calificó de totalmente inaceptable y volvió a alejar la posibilidad de un acuerdo. Trump ya había anticipado su descontento en un mensaje en el que horas antes señaló a Teherán de estar jugando con Estados Unidos y haberse reído del país durante décadas, aunque sin referirse directamente a los reportes sobre la respuesta iraní. Los medios estatales iraníes informaron que Teherán envió su respuesta a través de mediadores pakistaníes. La respuesta se centró en poner fin a la guerra entre Estados Unidos e Israel en varios frentes, especialmente en el Líbano, y también abordó la seguridad marítima. Las tensiones regionales se intensificaron desde que Estados Unidos e Israel lanzaron ataques contra Irán el 28 de febrero, lo que desencadenó represalias de Teherán contra Israel y objetivos estadounidenses en el Golfo, además del bloqueo parcial del Estrecho de Hormuz. Un alto el fuego entró en vigor el 8 de abril mediante mediación pakistaní, pero las conversaciones en Islamabad no lograron alcanzar un acuerdo duradero. Luego, Trump extendió la tregua sin fijar una fecha límite y desde entonces la atención internacional sigue puesta en la vía diplomática para alcanzar una solución permanente a la guerra.
2: Seguimos presentando las noticias en la voz de Turquía.
0: Asia se prepara para la segunda ola de choque energético provocada por la guerra con Irán. La escalada de los costos del combustible causado por la guerra con Irán amenaza a las economías de Asia-Pacífico, empujando a millones de personas hacia la pobreza y exponiendo a la región a un riesgo de pérdidas de hasta 299 mil millones de dólares. Tras el inicio de los ataques de Estados Unidos e Israel contra Irán el 28 de febrero, el cierre del Estrecho de Hormuz Llevo el

0: flujo de energía hacia casi al punto de paralización. Las medidas iniciales de ahorro y el uso de reservas energéticas resultaron insuficientes a medida que la guerra se prolongaba. El aumento del precio del barril de petróleo Brent hasta los $120 obligó a los gobiernos, cuyos presupuestos estaban calculados sobre un precio de $70, a enfrentar una estricta decisión entre presionar las finanzas públicas o trasladar el incremento de costos a los consumidores. Según datos del Programa de las Naciones Unidas para el Desarrollo, alrededor de 8,8 millones de personas podrían quedar en riesgo de pobreza debido a la crisis, mientras que las economías de Asia-Pacífico podrían sufrir pérdidas por valor de $299 mil millones. Mientras países como India, Filipinas, Tailandia y Vietnam intentan gestionar la crisis mediante restricciones de combustible, regulaciones en los horarios laborales y reducciones fiscales, naciones con problemas de liquidez como Pakistán y Bangladesh enfrentan una fuerte presión sobre sus reservas de divisas debido al aumento de los costos de importación. Los expertos señalan que los efectos de la crisis también se sienten en Europa y Estados Unidos, aunque el mayor impacto lo está sufriendo el sudeste asiático. Mientras se espera que el choque energético redefina las economías de la región, los países están implementando estrategias a largo plazo como la diversificación de proveedores energéticos y la apuesta por la energía nuclear y las fuentes renovables.
1: China y Estados Unidos se preparan para conversaciones comerciales. Altos funcionarios chinos y estadounidenses se reunirán en Seúl esta semana, antes de la cumbre prevista entre Xi Jinping y Donald Trump. China informó que el primer ministro, He Lifeng, participará en consultas económicas y comerciales en Corea del Sur, mientras que el secretario del Tesoro estadounidense, Scott Bessent, confirmó las conversaciones antes de viajar a Pekín. Se espera que Trump visite China para mantener conversaciones de alto nivel centradas en las tensiones comerciales, Taiwán y otras disputas geopolíticas.
0: Bélgica ve un potencial importante para profundizar su asociación estratégica con Turquía, en un contexto en el que Bruselas busca fortalecer la cooperación con Ankara en los sectores de energía, defensa, tecnología e innovación. El ministro de Asuntos Exteriores de Bélgica, Maxime Prevot, señaló que el volumen comercial entre ambos países superó los $13 mil millones en 2025. El ministro belga subrayó que la asociación económica y tecnológica entre Bélgica y Turquía se fortalece cada vez más, destacando que ambos países poseen capacidades extremadamente complementarias en numerosos sectores estratégicos. En el marco de la visita realizada a Turquía bajo el liderazgo de Reina Matilde de Bélgica, Maxime Prevot declaró el lunes durante la inauguración del Foro Empresarial Turquía-Bélgica que la participación de la reina refleja la importancia que Bruselas concede a sus relaciones con Ankara. Turquía y Bélgica trabajan para profundizar aún más sus lazos comerciales y de inversión. Se celebró el foro empresarial entre Turquía y Bélgica en Estambul. El foro organizado por Consejo de Relaciones Económicas Exteriores de Turquía contó con la participación de Reina Matilde de Bélgica, así como de una delegación de alto nivel procedente de Bélgica. Las autoridades señalaron las oportunidades para ampliar la cooperación en áreas como la tecnología, la transición verde, la defensa y la logística. Los potentes también subrayaron la importancia de renovar la unión aduanera entre Turquía y la Unión Europea, además del papel de Turquía como centro de producción y logística para los mercados europeos. Por su parte, el ministro de Comercio turco Ömer Bolat afirmó que las asociaciones fiables son cada vez más importantes frente a las interrupciones en las cadenas globales de suministro y las tensiones geopolíticas. Bolat señaló que el comercio bilateral entre los dos países alcanzó los $9.3 mil millones el año pasado y añadió que las autoridades aspiran a elevar esta cifra.

0: cifra hasta los 15 mil millones de dólares de manera sostenible y equilibrada, mientras que las inversiones belgas en Turquía alcanzan aproximadamente los 5 mil millones de dólares. Las inversiones turcas en Bélgica se sitúan en torno a los 750 millones de dólares.
1: Y acabamos con deporte. México vive la cuenta regresiva al Mundial 2026 entre fiestas y protestas. México será una de las sedes principales del torneo, el primero con 48 selecciones y organizado junto con Estados Unidos y Canadá. El país albergará a 13 partidos que se jugarán entre Ciudad México, Guadalajara y Monterrey. A escasas semanas de que comience la Copa del Mundo, las autoridades mexicanas presentan el torneo evento una oportunidad económica y de modernización urbana. El gobierno federal ha realizado inversiones millonarias en movilidad, seguridad e infraestructura, mientras la Federación Mexicana de Fútbol estimó una derrama económica de alrededor de 3 mil millones de dólares solo en México. La Confederación Patronal de la República Mexicana, Coparmex, elevó incluso esa cifra al hablar de inversiones cercanas a los 8 mil millones de dólares entre las tres sedes. Acaban de escuchar las noticias de hoy. 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

0: Arquitectos del cielo. El universo calculado en la Anatolia Seleucida. La mirada hacia el cielo en Anatolia comienza a separarse de manera notable de las interpretaciones basadas en la adivinación de las épocas antiguas durante el periodo Seleucida. En la tradición hitita y mesopotámica, los fenómenos celestes eran en su mayoría considerados signos de la voluntad divina, mientras que en la Anatolia del siglo XIII, el cielo empieza a comprenderse como un sistema matemático compuesto por cuerpos en movimiento regular. Este cambio no representa únicamente un avance científico, sino también una transformación mental. El cielo deja de ser un presagio interpretado y se convierte en un orden calculado. En el mundo selyúcida, la astronomía se aborda dentro de la tradición teórica de la cosmología conocida como Ilmi Heyet o cosmología astronómica. Esta disciplina es la continuación en Anatolia de una herencia que tiene sus raíces en la astronomía de la antigüedad, especialmente en el sistema matemático del astrónomo Claudio Ptolomeo, desarrollado y enriquecido posteriormente en el mundo islámico. Se utilizan modelos geométricos para explicar el movimiento de las esferas celestes. Los movimientos de los planetas se expresan mediante órbitas circulares y esquemas de movimiento compuesto. El universo no se concibe como un vacío caótico, sino como un orden coherente en sí mismo. Este enfoque refleja la confianza en la capacidad de la razón humana para comprender la estructura cósmica. Uno de los aspectos importantes de esta concepción es su separación consciente de las interpretaciones astrológicas. Aunque la tradición de la astrología judicial seguía presente en los círculos palaciegos, el conocimiento astronómico desarrollado en el entorno de las madrazas se centraba más en el cálculo, la geometría y la precisión observacional. La ciencia del Ilmi Heyet o cosmología astronómica se enfocaba en localizar las posiciones de los cuerpos celestes, elaborar calendarios y construir modelos matemáticos. De este modo, el conocimiento del cielo se situaba dentro del marco de un saber natural medible, más que en interpretaciones del destino. Esta orientación científica no surge únicamente de una curiosidad teórica. Las necesidades del orden social convierten el conocimiento del cielo en una exigencia práctica. La organización del tiempo, la armonización de los ciclos lunar y solar con el calendario y la determinación de la orientación dependen directamente de cálculos astronómicos. Estas exigencias hacen que la astronomía deje de ser una actividad intelectual abstracta y la convierten en una herramienta técnica del orden público. De este modo, el conocimiento del cielo se convierte en un elemento invisible, pero regulador de la vida cotidiana. En la cosmología selyúcida, el universo se concibe como una estructura ordenada compuesta por capas esféricas concéntricas. La Tierra ocupa el centro, mientras que la Luna, los planetas y las estrellas fijas se mueven en distintas esferas. Este modelo es la continuación de la tradición polemaica desarrollada durante siglos en el mundo islámico. El movimiento circular de los cuerpos celestes representa la idea de perfección y orden, mientras que los cambios y las irregularidades de la Tierra se consideran en un nivel inferior en comparación con el cielo. De este modo, la cosmología no solo ofrece una explicación física, sino también una visión jerárquica del universo. Esta idea de orden también influye en los ámbitos estético e intelectual. La simetría, la centralidad y las formas circulares no se perciben únicamente como elecciones arquitectónicas, sino como reflejos culturales de la noción del orden cósmico. La admiración por la estructura matemática del universo se traduce en una búsqueda de medida y proporción en los espacios construidos por el ser humano. Sin embargo, esta influencia no da lugar directamente a una arquitectura astronómica, más bien se manifiesta como la expresión del clima mental de la época en el lenguaje arquitectónico. En este periodo, Anatolia no es tanto un centro de producción del conocimiento astronómico como una geografía de transmisión y continuidad. Aunque no constituye una extensión directa de la tradición de observatorios de Irán y Asia Central, los entornos educativos de las ciudades selyúcidas actúan como instituciones que preservan los textos de este legado científico. Las obras de eruditos como Nasir al-Din al-Tusi son conocidas y enseñadas en los círculos instruidos. Esta situación transforma a Anatolia de una frontera del conocimiento científico en un espacio consolidado de aprendizaje. Este entorno mental y científico comienza a encontrar en poco tiempo correspondencias simbólicas en la arquitectura. En algunas construcciones selyúcidas, elementos como las aperturas centrales, las amplias cúpulas y el uso controlado de la luz en el espacio interior sientan las bases para interpretaciones posteriores relacionadas con el cielo. Aunque la finalidad de estas edificaciones no fuera la observación astronómica directa, la idea de un orden cósmico propio de la época dotó de significado a este tipo de elecciones arquitectónicas. De este modo, el cielo deja de ser únicamente un ámbito observado en el mundo exterior y pasa a formar parte del espacio construido a través de asociaciones intelectuales. Una madrasa construida en Kırşehir fue asociada en relatos populares de épocas posteriores con observaciones del cielo, mientras que otra estructura erigida en Sivas fue vinculada al concepto de cielo por su color y sus decoraciones. Aunque estas interpretaciones reflejan más la memoria cultural que las funciones históricas reales, revelan un cambio mental significativo. El ser humano selyúcida ya no sitúa el cielo fuera de la vida cotidiana, sino en el centro de su mundo intelectual. El interés por el cielo en este periodo no está ligado a una admiración mística, sino al deseo de comprender el orden. El movimiento de los cuerpos celestes no se percibe como un misterio inescrutable, sino como un fenómeno natural explicable mediante modelos matemáticos. El universo se concibe casi como un mecanismo en funcionamiento. Comprender este orden requiere conocimiento de medida, proporción y cálculo. Este enfoque también transforma la posición del ser humano en el universo. El hombre deja de ser un ser pasivo ante el cielo y pasa a convertirse en un sujeto que intenta comprenderlo, medirlo y calcularlo. En definitiva, el periodo selyúcida constituye el marco de una transformación intelectual que traslada el cielo del ámbito de la adivinación al ámbito del cálculo. Esta evolución vincula el conocimiento científico con las necesidades sociales y reconfigura la concepción del universo en torno a las ideas de orden y medida. Aunque aún no encuentra una expresión plena en la arquitectura, esta mentalidad comenzará a reflejarse con mayor claridad en las construcciones de piedra y en las instituciones educativas en poco tiempo. El conocimiento del cielo ya ha madurado en el pensamiento, ahora está preparado para adquirir formas institucionales y arquitectónicas en la tierra. El siguiente paso será observar cómo esta idea se hace visible en las estructuras de piedra de Anatolia.
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La voz de los Ashiks entre los turcos azerbaiyanos de Irán, la memoria del Saz. Hay una voz que atraviesa la noche. A veces se desliza por la ladera de una montaña. A veces resuena atravesando las estepas interminables y a veces encuentra su lugar en una habitación de aldea, entre la multitud de una boda o en medio del bullicio de una ciudad. Esa voz nace donde se unen la palabra y el instrumento. Esa voz es la memoria de un pueblo. Hoy seguimos el rastro de esa voz que nace de las raíces. Nuestro camino nos lleva a la tradición de los Ashiks, que los turcos azerbaiyanos que viven en la geografía de Irán han mantenido viva durante siglos. Los turcos azerbaiyanos que viven en Irán son portadores de una cultura antigua con raíces que se hunden en lo más profundo, en una vasta geografía que se extiende desde Tabriz hasta Ardabil, desde Urmia hasta Zanyan, desde Hamadán hasta Jorasán. Viven una vida en la que la lengua, la palabra y la música se entrelacen. En esta geografía, la canción popular no es simplemente una melodía. Es un recuerdo, una resistencia, una identidad. Y la voz más poderosa de esta identidad es la de los Ashiks. Ashik, esta palabra, no describe únicamente a un artista, sino toda una tradición, una forma de vida.

El Ashik es un viajero que lleva el sas al hombro. Pero su viaje no transcurre solo entre lugares. Es un viaje que se tiende en el interior del tiempo, entre el pasado y el futuro. Es un poeta que teje emociones con palabras. Es un narrador que mantiene vivas las historias. Es un guardián de la memoria que recuerda lo que se quiere olvidar. La tradición de los ashiks entre los turcos azerbaiyanos de Irán se ha mantenido viva durante siglos como una de las venas más poderosas de la cultura oral. Esta tradición no se limita a producir música. También preserva la memoria colectiva y tiende un puente entre las generaciones. Cada canción que entona un ashik es en realidad un relato que se extiende desde el pasado hasta el presente. En esta geografía, los ashiks no viven solo en los escenarios, sino en el corazón mismo de la vida. En bodas, festividades, asambleas, habitaciones de aldea, en cada lugar donde las personas se reúnen, se eleva el sonido del sas. Porque el ashik no está desvinculado del pueblo. Al contrario, nace de entre el pueblo y al pueblo regresa. La tradición de los ashiks vive a través de la relación entre el maestro y aprendiz. Todo ashik tiene un maestro y este vínculo no se reduce a una simple formación técnica. Mientras el aprendiz aprende a tocar el sas de su maestro, también aprende la paciencia, el respeto, el uso apropiado de la palabra y el arte de escuchar. Este proceso es tanto una educación artística como una formación moral. Y con el tiempo, el aprendiz encuentra su propia voz y se convierte en el nuevo portador de esta tradición. El sas es el instrumento más importante que ocupa el corazón de esta tradición. Sus cuerdas no solo vibran, hablan. Cada cuerda es portadora de una emoción, un recuerdo, una historia. Cuando el ashik toca el sas, en realidad va más allá de las palabras y comienza a hablar el lenguaje de las emociones. Los ashiks de los turcos azerbaiyanos de Irán llevan en su repertorio un rico universo narrativo. Epopeyas, cuentos populares, canciones de amor, elegías. A veces se narra la lucha de un valiente, a veces se expresa la historia de un amor imposible y a veces el profundo dolor de una despedida se impregna en las cuerdas del sas. Estos relatos no pertenecen únicamente al pasado. En el corazón de cada oyente vuelven a cobrar vida. En esta tradición, la naturaleza es un elemento narrativo fundamental. Montañas, llanuras, vientos y aguas. Todos se convierten en símbolos, en un lenguaje. El ashik expresa sus emociones a través de la naturaleza. Compara el amor con una montaña. Narra la separación con el viento. Deja fluir la esperanza como el agua entre sus versos. Así se establece un vínculo profundo entre el ser humano y la naturaleza. La tradición de los ashiks entre los turcos azerbaiyanos de Irán no es únicamente un arte individual, sino también un espacio de memoria colectiva. Gracias a esta tradición, los dolores, las alegrías y las luchas del pasado no caen en el olvido. Migraciones, separaciones, pérdidas, resistencias. Todo sigue viviendo en las cuerdas del sas. El tiempo ha cambiado, las ciudades han crecido, la vida se ha acelerado. Sin embargo, la voz del ashik ha logrado mantener su presencia en medio de estos cambios. Hoy existen escenarios, festivales y dispositivos de grabación, pero la esencia del ashik sigue siendo la misma. Porque esta tradición no es simplemente un género musical, es un estado del alma. Hoy en día siguen viviendo los ashiks en muchas regiones de Irán, mientras los jóvenes aprenden junto a sus maestros las sutilezas del sas y la palabra. Se reúnen en asambleas de ashiks, participan en improvisaciones poéticas, narran historias y transmiten esta antigua tradición de generación en generación. Estas improvisaciones, donde el ingenio y la maestría se unen en la creación espontánea de versos, atraen a los oyentes como un arte tan instructivo como fascinante. Queridos oyentes, esta noche hemos prestado oído a la tradición de los ashiks

0: que los turcos azerbaiyanos de Irán han mantenido viva durante siglos. Hemos comprendido que la verdadera memoria de un pueblo no vive únicamente en los libros, sino en las cuerdas del saz, en la profundidad de la palabra y en las voces que permanecen vivas. Ahora cierren los ojos. Imaginen el sonido de un saz que llega desde la lejanía. Quizás en una aldea, quizás en una ciudad, quizás en una boda. Pero no hay duda de que en algún lugar sigue sonando. Y esa voz dice, soy el pasado, soy el presente. Soy la voz que nace de las raíces.
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Ere, hemos llegado al final de nuestra emisión de hoy en la radio de La Voz de Turquía. Les deseamos a todos un hermoso día. ¡Hasta mañana!